0: Ale, we go. Ale, we do some weed.
1: No, para ver que le enseñe a hacer, ¿no?